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¿Y cómo la venís pasando? ¿Recordando junto a nosotros? Me imagino que sí. Nosotros la venimos hiper pasando bien. Claro, con estos temas, ¿quién no recuerda buenos y no tan buenos momentos? Porque cada tema forma parte de tu historia y de tu vida. Y hablando de temas que formaron parte de vos, ¿te acordás de esto?

Éxitos de todos los tiempos, los 90, los 80 y la década del 2000. Todo acá, todo en Retro Hits, en la edición de fin de semana. Como siempre, haciéndote compañía, Leonardo.

El saludo, como siempre, para todas esas personas que están del otro lado de la radio y no pueden comunicarse. Guardias de seguridad, tacheros, remiseros, colectiveros, para vos que estás solo, sola, con mamá, papá, la media naranja, la barra de amigos, para los camioneros o para la gente de la salud. Bueno, para todos ustedes, el saludo grande y seguimos recordando.

y poco a poco llegando a la recta final de esta edición de Retro Hits. Amigos, las solicitudes las agendamos ya para el próximo fin de semana. Acordate que durante la semana puedes pedirme tu tema a través de las redes sociales. Instagram, Leo Isegleas. En Facebook, Leonardo Isegleas. Dale, pedí el tema que nosotros te complacemos en cada programa.

Y de esta forma, mis amigos, ha llegado el momento de cerrar Retro Hits. El reencuentro el próximo fin de semana para retroceder en el tiempo y recordar buenas canciones. Leonardo Islea se les hizo compañía. Me despido con otro de los grandes clásicos. Chicos, excelente semana para todos.

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0: Y dejando uno de los temas que vos solicitabas el fin de semana pasado, ha llegado el momento de conocer cuál será el artista del día de hoy. Te dije que llevaban un nombre de una ciudad de los Estados Unidos. Hablamos de Chicago, banda de rock estadounidense. Agrupación que junto a Bloodstained y Tears se transformaron en una banda representativa y la más exitosa en términos comerciales de lo que se dieron a llamar Big Band Rocks. Se fundó en la ciudad de su mismo nombre, o sea, en Chicago, en el año 1967, aunque inicialmente se denominó Chicago Transit Authority, nombre al que debieron recortar por problemas jurídicos con las autoridades del transporte público de la ciudad. Chicago, retrocedemos en el tiempo y te presentamos al artista de hoy.
1: Este es el artista especial de hoy.

Ya en lo más reciente, te voy a decir que a finales del año 2013, Chicago empezó a lanzar sencillos de álbumes como, por ejemplo, Something Coming, Algo se acerca o Algo se aproxima, América en septiembre, Crazy Happy, entre otros. El álbum titulado Chicago fue publicado en julio del 2014. En 2015 la banda fue listada entre los nominados para ser parte del Salón de la Fama del Rock and Roll. La alineación original de la banda fue incluida en el Salón de la Fama en una gala realizada el 8 de abril del año 2016, junto a Deep Purple, Steve Miller y Chicago Treats. Chicago, artista especial de hoy en Retro Hits.

Y dejando al artista, bueno, nosotros estamos compartiendo también la música de todos los tiempos, anglo-español, en esta edición de fin de semana en Retro Hits. Amigos, los invito a comunicarse. En Instagram me encuentran como Leo Isegleas. Me pueden solicitar los temas que nosotros lo agendamos y lo pasamos el próximo fin de semana. Hablando de solicitados, algo más de lo pedido.

0: Pero muy buenas noches, gente. ¿Cómo andan? ¿Todo bien? Aquí estamos nuevamente, luego que el domingo pasado no pudimos estar, pero bueno, estamos hoy con Cuero y Metal a full, con toda la información, con todo el metal nacional e internacional, el metal de la zona, que tenemos un montón de información, bandas nuevas que se están gestando, de todo. Hoy tenemos de todo, tenemos un popurrí de música muy, muy buena, muy linda, para que ustedes puedan disfrutar estas dos horas acá en la R1 98.5, en el www.rd1.com.ar. Ahí te pones la página, te colgás ahí y nos ves en vivo o nos escuchás por el clásico 98.5. Este programa número 116 de acá, de la cuarta temporada en RD1, aquí a mi derecha lo tengo, el Tiburón del Metal. ¿Cómo anda, Tibu?
1: Muy buenas noches, ¿qué tal? ¿Todo bien? Acá andamos, un domingo más. La verdad, un domingo espectacular, hermoso, primaveral, disfrutando un poco de la vida.
0: La verdad que sí,
1: De la vida de campo, digamos, y bueno, y vio que el aire de campo,
0: ¿le acomodó la idea un poco, no?
1: No, a lo que hay mucho ozono, sí. Cuando uno viene a la ciudad ya viene medio con sueño, con fiaca. Así que bueno, pero no, a poner toda la pila, toda la energía. Así que un domingo más, y por fin se pudo disfrutar este domingo porque veníamos con domingo con frío, con lluvia, con mal tiempo,
0: sí.
1: Y hoy hizo un gran día de aquello, así que bueno, comiendo un asadito de por medio.
0: Como se debe.
1: Como se debe.
0: Y la verdad que bueno, ayer arrancó lluvioso, sábado lluvioso,
1: sí.
0: ¿No? Pero hoy domingo espectacular, como usted bien dice, disfrutando al aire libre, estuvo muy... Claro. Muy buena la propuesta. Hoy vi mucha gente caminando en la calle, disfrutando el día, así que eso es lo mejor que hay, ¿no?
1: Y bueno, a nosotros nos gusta la vida del campo o la pesca.
0: Sí.
1: Pero más del campo. Claro, más del campo que de la pesca. Pero no, hermoso. La verdad que es un cable a tierra y bueno, y acá estamos también en este cable a tierra también.
0: Cable,
1: ¿no?
0: A tierra, así que se llama Cuero y Metal.
1: Claro, para nosotros.
0: Para nosotros. A toda la gente que ayer compartió las dos entradas que vamos a estar sorteando. Gentileza a Manuel ahí de Verón. Vamos a estar sorteando dos entradas para la H No Murió. Y bueno, toda la gente, gracias por participar. Y queremos decir que el 18, el Día de la Madre, vamos a estar sorteando. Así que bueno, se pueden seguir anotando. Después le vamos a dar un refresh a la publicación. Si no, fíjate en el Instagram de Cuero y Metal. Ahí en suscripciones. Y te anotás ahí, arrobás a algún compañero, seguís a Cuero y Metal y Nachi. Y bueno, la verdad que un placer, la verdad que mucha gente compartió ayer en un ratito no, que lo subimos.
1: Nos tienen que seguir en las redes.
0: En las redes, sí. Pero hicimos con mi hijo Franco, están del otro lado de los controles. Bueno, por supuesto agradecerle a Mario, a Javier, que siempre están acá disponibles en la RD1. Y bueno, señores, la verdad que vamos a estar sorteando esas dos entradas, lo digo ahora en vivo y en directo, el próximo domingo 18 de octubre para el Día de la Madre. Así que
1: Le mandamos un saludo a Manuel,
0: sí, que la verdad que es muy generoso, nos dio dos entradas para sortear. Y bueno, hoy, bueno, arrancamos con una parte, digamos, melancólica. Sabemos que este fin de semana se nos fue un grande del rock nacional, el señor Ricardo Solé, miembro fundador de Boss Day y grandes proyectos solistas, ¿no? Un tipo que admiraba mucho Blasad y bueno, lamentablemente partió hacia otro rumbo, ¿no? Y bueno, y sus compañeros ya tampoco que ya no están, claro. Willy Quiroga, Rubén Basualto, un gran baterista.
1: Están tocando allá en el cielo.
0: Estarán tocando en el cielo. Nosotros homenajeando a este, lo vamos a homenajear este programa a Ricardo Solé y a también un grande del metal que no es nacional, es internacional, como Cronos de Venom, bajista fundador, esta banda de black metal también que se nos fue en estos días. La verdad que este 2026 se nos ha ido mucho parte nuestra, ¿no? Del metal, del rock.
1: Se la agarró con nosotros.
0: Se la agarró con nosotros.
1: la guadaña.
0: La guadaña terrible. Así que bueno, en homenaje a ellos, a Cronos de Venom, me acuerdo de ir a casa de amigos y quién no tenía un póster de Venom en su pieza, ¿no? De Cronos, más que nada, el bajista de Venom. Gracias a ellos se inspiró en la música black metal. Así que después vamos a estar repasando dos temas en homenaje. Vamos a arrancar de otra manera, vamos a arrancar
1: porque de ahí venimos.
0: De ahí venimos. Sí. Vamos a arrancar con de ahí venimos, como usted bien dice, con Boss Day, dos temitas, dos clásicos.
1: Quería aclarar una cosa sobre Ricardo Saulé. Él a lo último estaba con la hija. Estaba con su hija. Y la verdad que bueno, estaban ellos ahí haciendo como un dúo, digamos, porque él vio que él le gustaba tocar varios instrumentos, se había hecho un violín propio.
0: Sí, y aparte y la hija que canta muy bien, ¿eh?
1: Sí, sí, la verdad que sí. Lo estuve viendo por el Canal 7, y en un programa de música. Ayer, el viernes lo pasaron justo, otra vez de nuevo, y él, bueno, estaba haciendo también todo lo que él, de la historia de Bob Day, ¿no?
0: Sí, aparte toda su una carrera. Una discografía muy rica, ¿no? Como sí. La Biblia, que se editó un montón de veces, un montón de discos. Así que, bueno, vamos a estar escuchando dos temitas y volvemos enseguida con más Cuero y Metal. Ha ha ha.

0: Damas, homenaje a Ricardo Soule y también a Cronos de Venom, que se nos fue también el bajista de esta legendaria banda de black metal. Así que bueno, gente, acá lo tenemos a nuestro amigo, quién mejor que hablar de vos de ahí, como Nacho. ¿Cómo anda, Nacho?
1: Hola, buenas noches, Sergio, ¿cómo estás? Bien, bien, va, bien. Bien, pero triste.
0: Entre comillas.
1: Bien, pero triste. Hola, Drupi, ¿cómo
2: estás? ¿Qué tal, Nacho?
1: Bien, bien. Bueno, estuvimos hablando mucho, recién, bueno, sí, Vox Day. Si no fuera por Vox Day, yo no, hoy no sería heavy metal, ¿no?
3: Casi todos los sábados veníamos viendo
1: de videos de Ricardo
3: Solé.
1: Sí, un gran músico, un gran compositor y, bueno, qué sé yo, que no se le dio el reconocimiento que se le tendría que haber dado como a todos los integrantes que estuvo ese gran grupo, ¿no? Empezó ya por el 67, con el nombre de Match 4. Había otro integrante que era Juan Carlos Godoy, que bueno, después no, desconozco yo la vida de Godoy, porque la verdad que sé que sigue tocando, pero no sé qué hacen, si está en alguna agrupación o algo. Pero bueno, ellos tuvieron un desencuentro y bueno, como que se terminó alejando del grupo. Tengo entendido, o sea, esto por Willy Quiroga, el día que lo fuimos a ver a la radio, allá por los 90, acá en Zárate, la Master. Que ellos contaban que cuando empezó el grupo, empezaron cantaban en inglés, que era lo que se usaba en esa época, en el 60 y pico se estilaba cantar en inglés. Y el que les recomendó cantar en español, en castellano, fue el Flaco Spinetta. Decía que lo hacían bien. Y bueno, y ahí empezaron. Y después, bueno, en el 69 creo que empiezan, o el 60 y... Sí, 69 creo que fue. No me falla la memoria. Ellos empiezan como Vox Day, según Willy Quiroga, porque un día estaba leyendo un texto donde él encuentra una frase que dice Vox Populi et Vox Day, que quiere decir la voz del pueblo y la voz de Dios. Vox Day quiere decir voz de Dios, en latín. Y bueno, y dice que lo propuso al grupo y nos reíamos porque él dice, bueno, es un nombre que va a ser provisorio, quedó provisorio para siempre.
0: Quedó para siempre, sí.
1: Que después hay toda una historia atrás de ese nombre, ¿no? Pues ahora, no hace muchos años atrás, fue reclamado. Y bueno, cuando arrancan muy jóvenes. Ricardo Solé tenía 17 años, Willy creo que tenía 26 o 27, y Rubén Basualto tenía 20.
0: Qué batero ese.
1: Sí, yo lo vi, un día se lastimó la mano porque tocaba sin palillo.
0: No. Aparte, bueno, hemos escuchado los discos en tu casa, ¿cómo sonaban?
1: Sí.
0: Con qué bien grabado que estaba, ¿no? La parte del bajo era impresionante.
1: Sí, muy bueno.
0: ¿Cómo se destacaba el sonido, ¿no?
1: Sí, un grupo no reconocido que... Sí. Ellos, cuando nosotros le preguntamos, porque Vox Day, los primeros discos, sobre todo en el disco Cuero Caliente, que es para mí el que más me gusta, y es un poco uno de los más pesados de aquella época, sonaba más... Tenía un toque a Black Sabbath, tenía ahí un regusto a Black Sabbath, por ahí en el tema El Faisán y la Codorniz, o en Reflejos Tuyos y Míos, tiene así un toque a Black Sabbath, pero ellos decían que estaban inspirados en Led Zeppelin, que ellos eran sus maestros.
0: Sí, vos sabés que también leí que Soule le gustaba, estaba inspirado en Sabbath también,
1: sí.
0: Leí. Hace poco lo leí, ¿no? Que lo leí.
1: No sé, yo digo de lo que dijo Willy.
0: A vos te parece del oído, pero yo...
1: Nosotros le preguntamos, por eso, si hicieran Sabbath, porque sonaba... A mí también siempre me sonó a Sabbath, pero según Willy Quiroga, sus maestros eran Led Zeppelin.
0: Sí, pero qué sonido esos discos, me acuerdo. Que lo gastaban, porque sonaba de una manera...
1: Yo recuerdo, yo recuerdo en esa época, porque cuando yo aparezco con Vox Day y todo eso... O sea, nosotros empezamos a escuchar Vox Day por un amigo que, bueno, son... Desertó de nuestra fila, usted sabe quién es, no lo vamos a nombrar acá. Pero la mamá de joven escuchaba eso y nos pasó un disco, un cassette grabado, que también el hermano de la mamá de él, o sea, el tío de él, lo escuchaba y había tenido un compilado. El primer disco que yo escucho de Vox Day fue Detrás del Vidrio. Y fue un tema que me partió la cabeza, porque es una letra, encima venía en esa época... Donde no había trabajo, donde había todo bajón, o sea, me refiero a los 90, ¿no?
0: Claro.
1: Y parecía como que estaba contando la historia de actual, digamos, o sea, era un disco que se hizo en los 70 y parecía que era la historia de los 90, de lo que nos pasaba, ¿no? De todos los bajones, todo el sistema, el contrasistema, un montón de cosas. Y yo dije, me partió el cráneo de tal manera que ahí fue cuando de, de, me,

0: decidí a hacer lo que soy ahora, abrazar el rock and roll y todo eso. ¿Cómo es? Y bueno, y de ahí en adelante los vi muchas veces. Desgraciadamente, nunca lo pude ver a Ricardo Soule. Por cuestiones de la vida, nunca lo pude ver. Pero después a la formación que tenía Willy Quiroga, sí, los vi varias veces. Lo vi con Rubén Basualto, que después a los pocos años falleció. Y después, bueno, y que estaba de guitarrista Carlos Gardelini.
1: Claro, sí, sí. Bueno. Recordando la época, viejas épocas. Hoy pasaba por Plaza Italia, casualmente, ¿no? Pasé y vi todo que está todo como abandonado. No me acordaba de esa época de Bodé, que estaba lleno.
0: Sí, sí, ¿no? Sí, llenó.
1: Cuando vino el año 94 sería,
0: por
1: ¿no?
0: Por lo menos.
1: Por lo
0: sí,
1: menos.
0: Sí, sí, porque primero vinieron a la radio. Ahora no recuerdo el programa de radio. Si hiciera Tiró la Manga o algo así, el programa de radio. Por ahí, coso, el negro.
1: Mario Cedro.
0: Bueno, bueno, Mario Cedro Corrado, debe conocer a los chicos. Y después ellos los invitaron, le hicieron un reportaje, así en como sería ahora online, después lo traen a la radio y después organizan ese recital. Después vinieron a La Campana, y sí. Los vi un par de veces.
2: Yo lo fui a ver en Campana, me acuerdo, a Willy Quiroga.
1: Sí.
2: Sí.
1: Bueno, acá leyendo mensajes, ya no empieza a participar la gente. Dice, bueno, acá nos dice, qué pena perder a este referente del rock. Yo lo vi varias veces a voz de él, pero lo mejor fue una noche en Bulón, que tocó en un bar de la banda, impresionante. Acá no dice Mabel eso. Así que bueno.
2: ¿Vos sabés?
0: Ellos eran originarios de Quilmes. Eran de la zona sur de la provincia, sí.
2: Vos sabés que en una entrevista le preguntan a Ricardo, ese que lo vi yo en el Canal 7, que se llama Música, el programa, algo así. Y entonces le preguntaron en qué otras bandas se inspiraba, porque él también se inspiraba para su música en otras bandas. Y entonces dijo, yo también dice... Dice, a mí me gusta mucho Alice Cooper, dijo.
1: Mirá.
2: Dijo Ricardo Soler, que también se inspiraba por ahí. Y él, aparte de la música, andaba con el tema de los halcones.
0: Sí, sí, sí, sí. Le gustaba la tracería, creo que se
2: claro.
0: Llama, si mal no recuerdo. Tenía que buscarlo bien. Sí, se dedicó a eso.
1: Y él se fue mucho tiempo a España, ¿no?
0: Él estuvo en España, después que se separan, que se va de Vox Dei, se va a España porque él estaba muy obsesionado con el violín y se va a tocar una banda de tango en España y toca ahí como primer violinista. Hasta que después vuelve en los 90 a partir de que Ricardo... Le cae de sorpresa. Willy Quiroga estaba tocando en un lugar y el chabón se enteró que tocaban ahí. No, ni recuerdo el lugar. Pero cae ahí entre el público y cuando lo ven, lo invitan y...
1: Qué bueno, para que estuvo ahí, ¿no?
0: Y ¿sabés qué? Ricardo Gardelini le da la guitarra y se puso a tocar ahí con ellos. No, ni acá. Debe ser una cosa emocionante. Sí, y se dedicaba a los halcones. El tema tema Volveremos al Nido, hay un tema que se llama Volveremos al Nido, se trata de eso, pero por ahí si uno no sabe,
2: claro.
0: Sé que me estaba cantando este. Es como el tema que, por ejemplo, que estaban pasando hoy, Es una nube, no hay duda. Ese es un tema muy complejo, porque si uno no explica, parece que es una canción que tiene no tiene sentido. Yo hablando con Willy, le pregunté, y él dijo que era el tema de que como ellos de la dictadura no se podían expresar, entonces la nube como que representaba, o sea, era como la nube de internet.
1: Claro.
0: Como que los pensamientos estaban ahí guardados en un lugar, o sea, qué adelantado.
1: Qué adelantado, sí.
0: Sí, o sea, como que los pensamientos estaban ahí arriba guardados, los pensamientos lindos, los pensamientos positivos estaban guardados en una nube. Y bueno, y él dice al final, cuando si me da la gana me lo creo, pero ¿qué era lo que se creía? Lo que el gobierno quería imponer. O sea, como que ellos fingían que le creían al gobierno, pero en realidad lo que ellos realmente pensaban estaba guardado en esa nube.
2: Ah.
0: Eso es lo que simboliza esa canción.
1: Un temazo, sí, la verdad que sí, porque un tema que siempre me gustó, tema me gustó. Sabía que tenía algo oculto detrás
0: de todo
1: eso.
0: Sí, pero... porque estaban en todo el tema dictatorial, entonces, y ellos siempre fueron del sistema, tienen muchos temas así, pero bueno, están, siempre lo supieron como camuflajear, digamos, ¿no? Y bueno, sí, Willy, Willy Quiroga en esa época también contó que, por ejemplo, estuvieron mucho tiempo parados. Él era mecánico, había contado que era mecánico, se dedicaba a la mecánica automotriz. Tenía unos dedos
1: gigantes. Impresionante. Y, el bajo lo agarraba.
0: Sí, y como es. Y bueno, y tiene una particularidad, porque nosotros después lo vimos en un diario y le preguntamos por qué, que fue la siguiente. Vio que todo el mundo dice Rata Blanca, esa banda que toca la bailante, sí. No sé qué, bueno. Yo no sé si Rata Blanca no lo copió a Vox Dei, porque a Vox Dei le pasó lo mismo. En esas épocas, allá por los 90, ¿qué fue? 95, 96, más o menos.
1: Claro, cuando sacaron el disco que estábamos hablando fuera del aire.
0: Sí, bueno, no había lugar, no había espacio, no sé qué había pasado, que se habían cerrado todos los espacios para el heavy metal y todo eso. Y Vox Dei también tuvieron que ir a tocar ahí, y entonces nosotros le preguntamos, ¿por qué tocaron en un lugar así? Y dice, porque no había lugar, claro. No nos abrió las puertas, no se nos reconoció nunca como grupo. Dice, y nosotros, a ver... Él contaba, dice, nunca nos hicimos millonarios con esto, pero nosotros queríamos vivir de esto. Y como banda nunca se nos reconoció. Y los únicos espacios que nos abrieron fueron eso. Y nosotros queríamos vivir de esto. Dice, entonces no nos quedó otra que recurrir a esos lugares. ¿Qué fue lo mismo que le pasó a Rata Blanca? Por supuesto, ¿no? Obviamente. Yo creo que iría gente del rock a verlos, porque...
1: Y no, iba mucha gente del rock,
0: los
1: sí.
0: Cumbia
1: no iban.
0: Vayan a ir ahí, pero sí. Bueno, qué sé yo.
2: Bueno, y también contaba Ricardo que con el tema este de los halcones, este tuvo que ir a Arabia Saudita, porque de ahí viene el tema de los halcones y todo eso. Así que, bueno, sí, contó muchas cosas, mucho de su principio y, bueno, y pasó por todo... lo que fue Vox Dei. Y ese violín se lo regalaron. Él dice que lo mandó a hacer, que quería un violín propio y se lo terminaron regalando al final al violín. Especial para él, porque es un violín que él lo
0: personalizado,
2: dice,
0: digamos.
2: Claro, personalizado, que él lo diseñó y bueno. Y después le regalaron una guitarra también, sí. Para el día de su... para justo eran los 40 años, algo así, del Vox Dei, algo así. Y justo era su cumpleaños, era el mes de su cumpleaños y se lo regalaron también. Una guitarra que se le hicieron especial para él.
1: La verdad que impresionante, sí. Todas las cosas que sí, debe tener, ¿no?
0: Ellos también eran de los grupos que iban a la cueva y sí. a la Perla de Once, que ya no hiciste más, le cambiaron el nombre. O sea, el lugar está, pero tiene otro nombre ahora, la Perla de Once. Mm. Inclusive hay unos palillos, creo que en el Hard Rock Café, cuando se inauguró el Hard Rock Café ahí en Recoleta, hay cosas de distintos músicos. Hay unos palillos de Vox Dei que Ricardo Basolto los tiró al público y se los devolvieron.
1: Mirá vos.
0: Y están ahí puestos.
1: Claro.
0: Y no, bueno, y después con el tema del grupo, después de un tiempo, porque Ricardo Zulé fue y vino,
1: claro, sí, sí, no fue estable.
0: Recitales. Claro, no fue estable. Sí. Pero después hubo un momento en la vida, en los últimos años, no sé si era 4 años atrás, supongo, más o menos, no sé bien la fecha, pero vio que yo le dije que el nombre de Vox Dei había sido un nombre provisorio para siempre. Bueno, nunca nadie de ellos tres lo había registrado al nombre, no estaba registrado. Y en los últimos años, Ricardo Soule lo registró como propio. Y Willy Quiroga nunca más pudo tocar como Vox Dei.
1: Mirá vos. ¿Viste?
0: Creo que se llamaba Willy Quiroga y Amigo.
1: Sí, Willy Quiroga y Amigo. Sí, sí, había hecho... Yo me acuerdo muy bien porque estuvo en el Encuentro de Moto.
0: ¡Qué triste!
1: Porque viste que tuvo mucho Encuentro de Moto que tocó justo bueno con la Renga, con Larry Zavala en Nepal. Y se llamaba, como vos bien decís, Willy Quiroga y Amigo.
0: Y Amigos, claro. Sí, sí, porque Ricardo Soblé le prohibió usar el nombre de Vox Dei. Una cosa paradójica, ¿no? Después de años, porque... ¿Cuántos años son? ¿Como 50 y pico de años?
1: Sí, 50 y pico de años, sí.
0: Y bueno.
2: Dice que hay una anécdota que no ha pasado, te la estaba contando el sábado anoche, hay una anécdota que lo vi por el canal Encuentro, porque dice que Ricardo Soler vivía con la abuela de joven. Entonces dice que precisaba un músico para Vox Dei, y no tenían el baterista. Y entonces por allá cae el baterista, bueno, de Vox Dei.
0: Rubén Basualdo.
2: Claro, Rubén Basualdo. Y entonces a la casa de la abuela, como él vivía con la abuela, y entonces la abuela le dice, ahí te busca, dice, un muchacho cara rara, dice. Y dice, ah, y yo me, dice, y dice, yo me imaginé, dice, porque dice, era este, porque dice, andaba buscando, yo, ah, él había publicado en el diario que andaba buscando un baterista, y bueno, y apareció el baterista. Y ahí se empezó a formar. Después, bueno, lo conoció a Willy Quiroga, y así este se fue gestando Vox Day. Este, no, y hay un par de
0: sí, ¿no? Ah, sí, Rubén Basualto te tiene y, que era una personalidad muy estriónica. Claro. Yo cuando hablé con él, una cosa, ¡hola, cómo está! ¡Oh, todo así!
2: Claro.
0: Y yo me acuerdo que un día Willy Quiroga hablando de él, ahí estábamos en la radio, dice, sí, dice, Rubén Basualto no pudo venir, dice, porque tuvo un problema, está grave. ¿Cómo grave? Le decimos. Sí, le encontraron un poco de sangre en el sistema alcohólico.
2: Y
0: ¿sabes qué le gustó? Encima con el hombre claro. Basualto, ya ves.
3: Sí, sí, sí.
2: Y esas cosas, yo le contaba a Nacho, que nos pasaron nuestra adolescencia, que íbamos a la casa de alguien, nos atendía la madre o la abuela de alguien, decía, che, ahí te busca un chico, pero tiene una cara rara, porque nosotros teníamos los pelos largos, viste, caripela, viste, que teníamos nuestras caripelas.
0: Usted tiene el pelo largo, ¿no?
3: Sí.
0: ¿Usted?
2: Sí, lo tengo guardado.
3: ¿Tiene guardado?
2: Sí, 80 centímetros.
0: Todavía somos dos los que lo conservamos bastante bien.
2: Yo tenía el pelo ondulado. Peluqueros me lo quisieron comprar, pero no.
3: No se vende.
2: No.
3: Así que acá tengo saludos de Dani Abrán, saludos a los tres, escuchando.
0: ¡Oh, Dani!
2: ¿No? Un saludo grande.
0: Saludos, Dani.
2: A Nati.
3: Saludos a Nati también. Claudia. Hola, Sergio, escuchándolo, saludos a los tres. Si no me equivoco, Ricardo Solé también. Era Luthier, dice. Les pido un tema del libro Sapiencial.
2: Ah, el que me gusta a mí.
0: De la Biblia.
3: Un abrazo. Después lo vamos a buscar.
2: Pero anécdota un montón.
3: Un montón.
2: Sí.
3: Así que bueno, gente, la verdad que bueno, recordándolo a Ricardo Solé, creo que este programa está dedicado a ellos, ¿no? A la memoria de estos grandes músicos.
0: ¿Le puedo hacer un pedido? A ver, le doy los temas de lo que yo leía. Usted elige.
3: Sí.
0: Usted elige. ¿Reflejo tuyo y mío o El Faisán y la Codorniz?
3: Me gustó más el último.
0: ¿El Faisán y la Codorniz?
3: Sí.
0: Bueno, pídaselo al operador acá.
3: Pero lo vamos a pedir. Y por ahora vamos a estar escuchando un temazo que pululaban allá por esos años 80, un tema de riff que se llama Pantalla del Mundo Nuevo, y un tema de Letal que se llama Salgan al Sol, un tema de Billy Bond.
0: De Billy Bond.
3: Sí, Billy Bond. Bueno,
0: idiotas.
3: Así que bueno, un tema de Letal dedicado a todos los que nos están escuchando, y bueno. Tengo información que hay un cantante que quiere volver a cantar, así que bueno, Julito Fagner, le mandamos un saludo grande a Julito que se nos está escuchando.
0: Saludos.
3: Así que si hay algún interesado armando Power Metal, quiere armar Power Metal o algo, me avisa a mí o el Tibu y enseguida lo contactamos.
2: Ojalá se pueda concretar algo, que no vamos a decir, ojalá se pueda concretar en una banda legendaria de acá de Zárate.
3: Pero
0: ojalá.
3: Pero por ahora el amigo está buscando si alguna banda Power Metal está armando por ahí y le interesa contar, un muy buen vocalista, Julio. De aquella época de los 90. Así que bueno, gente, vamos con esos dos temas y volvemos con más Cuero y Metal especial hoy.

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0: Bueno, señores, volvemos otra vez al ruedo aquí en Cuero y Metal. Agradecemos a toda la gente que está del otro lado, Miguelo de Quebracho. Así que bueno, mucha gente, Nati, Dani. Este tema se lo dedico a mi señora Sandra, Libros Apencial, y también a Dani.
1: Saludos, Sandra.
0: Y a Nati, que nos están escuchando
1: a todos lados. A Dani y a Nati, por supuesto.
0: Que siempre están todos los domingos ahí, firmes, junto acá, junto a Cuero y Metal. Así que, señores, la verdad que bueno, un programón, un homenaje a estos grandes, ¿no? De la música nacional, tanto como internacional. Y bueno, ya viene el Tibu Fecha, ¿lo quiere ir presentando? ¿Lo trajo o no el Tibu Fecha?
2: Sí, obvio, obvio.
0: Poquito, ¿cargado o no?
2: Poquito, no, esta vez no. Pero bueno, hay.
0: Hay,
2: así bueno. A veces hay mucho, a veces hay poco, es según.
0: Atento el noviembre, el 28 de noviembre, va a estar tocando la gente de, bueno, Tierra Media, Caporal y Daga Sagrada ahí en Mauri Bar.
1: Saludos, Ernesto.
0: 7:45. Saludos a Gaby. La fecha se ha confirmado, así que bueno, después seguramente el mes que viene usted lo va a poner en el Tibu Fecha.
2: Sí, sí, seguramente que sí.
0: Así que bueno, van a estar presentando su disco la gente de Tierra Media, así que bueno, impresionante, muy buen show va a ser ese día. Recién confirmado la semana hasta que pasó.
2: Estábamos hablando afuera del aire, ¿qué atareado vamos a estar ustedes ya el martes con Maiden?
0: Sí, vamos a estar con Maiden.
2: El viernes de la H.
0: El viernes de la H, después tenemos el sábado Daga Sagrada.
2: Campana y termina el domingo acá en Zárate en el Negro La Riestra.
0: El Prefuria.
2: El Prefuria.
1: Está el Prefuria.
2: Así que vamos a estar a pleno.
1: Bueno.
2: Bueno, pero
1: por lo menos vamos a estar con plata.
2: Claro.
1: Así que bueno,
0: ya tengo confirmado. No tengo confirmadas las bandas del Prefuria de Zárate, pero hay algunas que ya me dijeron que van a participar, que les pidieron todos los datos, sus últimos conciertos y los discos que tiene. Así que bueno, va a haber bandas de Zárate participando.
2: Ah, muy bien, así que bueno
0: saludo a la gente de Varadero, antes del umbral, al amigo Lucas Quinteros, que bueno, consiguió que vaya a Carquet Sirve, pero bueno, tiene una fecha ahora el 10. Que iba a tocar Predator, pero no pudo tocar, no sé qué problema ha tenido. Así que bueno, van a ir los chicos de Carquil Sirve para Varadero. Así que después, si usted lo tiene ahí en el.
2: Creo que sí, lo tengo en la.
0: Si no, después lo buscamos acá en el WhatsApp. Así que bueno, vamos al Tibu Fecha.
2: Vamos al Tibu Fecha de la semana. Así que bueno, vamos con eso.
1: Vamos allá.

Sábado 10 de octubre, 0 horas, se está presentando Antes del Umbral junto a Karkin Silver y Los Tóxicos. Esto va a ser en Grande Bar, Ancho Arena, 1090, Varadero. Sábado 10 de octubre, 19 horas, se está presentando Residente Inmortal junto a Tiseira y Témpano. Esto va a ser en el Salón Puerredón, Avenida Santa Fe, 4560, Capital Federal. Sábado 10 de octubre, 22 horas, undécimo Festival Heavy Metal No Más Trata. Se estarán presentando Manifiesto, Ojos Negros, Reconfundidos y Carnívora. Esta va a ser en Montana Bar, República de Portugal, 3214, Isidro Casanova. Sábado 10 de octubre, 19 horas, se está presentando Jason junto a Magra, Bracas y Piedad y Traición. Esto va a ser en el Teatrito, Sarmiento 1752, Capital Federal. Domingo 11 de octubre, 11 horas, Festival por los Trabajadores de FATE. Se estarán presentando Tres Loco, Orcas, Lázaro, Arraigo, Tuxteno, Again, Certera, Poder Loco, Ellosed, Fatigado, Harta, Justicia Ciega, Fure y Agresor. Esto va a ser en el Camping Chutna, Saraví, 1800, La Lonja, Pilar.

0: Sí.
1: Sí, ah, dígame.
0: Déjeme decir dos fechitas más que quedaron acá en el tintero. Dice, viernes 9 de octubre, 22 horas, va a estar tocando Hijos de la Letanía. Junto
2: Letanía.
0: A, Letanía, perdón. Letanía. Junto a Fure, Parietal y Histeria. Esto va a ser, ya le digo, en Barra Restobar. 197 y Trejo, Los Polvorines. Y tengo otra fechita más acá para que vayan. Dice, el sábado 10 de octubre, 22 horas, Quilombo en Barrio de Claypole. Estarán tocando 100% Hate, Extremo, Death Mort y Neurocore. Esto va a ser en el Templo de Claypole, Linier 465.
1: Buenísimo, Claypole, linda, linda ciudad.
2: Claypole. Hay que empezar a manejar para allá,
0: ¿eh? Sí.
2: Ya vamos a ir.
1: No, así que bueno, gente, estamos escuchando un poco de esta catarata de música que hemos pasado. Algo de Metallica, el tema Cremen Suicide. Algo lo nuevo de Sentry, Ali Wade de Enemy. Venom con su tema Blood Metal. Y Venom con Kitchen Old Hell, ¿eh? Así que bueno, recordemos que se nos fue el gran Cronos de Venom, ¿no? Un bajista impresionante de esta banda legendaria. Su hijo en las redes puso, dedicó algunas palabras. Quiero agradecer a todas las legiones por todo el apoyo que le dieron a mi padre a lo largo de los años. Sé que realmente los apreciaba a todos. Era entregado a su alma y su música. Vivirá para siempre la leyenda de Cronos. Nunca morirá. Así que bueno, impresionante lo que fue Venom, ¿no? ¿Quién no fue a la casa de algún amigo y tenía un póster de Cronos de Venom en su pieza, ¿no?
0: Sí.
1: Así que una banda legendaria que ya el bajista no está entre nosotros. Así que bueno, acá nos vinieron a visitar, amigos, ¿eh? ¿Cómo anda Jesús y Flor? Un aplauso.
0: Está bueno que nos vengan a visitar.
2: Que se acerquen y hablen un poco.
0: Claro.
2: Acérquese.
1: La dos entradas no nos sorteamos, ¿eh?
0: No le tengas vergüenza al micrófono. Vio que vuelve Jason.
1: Vuelve Jason, sí.
0: Sí, y va a estar tocando ahí en el teatrito, ¿eh? Así que bueno, escúchame lo.
2: Ah, el teatrito, está a media cuadra donde yo suelo ir.
0: Claro.
2: No voy a decir el lugar, pero bueno, está ahí a media cuadra, lo he visto. Vamos a ir a los dos lugares.
0: Ahí en Sarmiento 1752, sí, Capital.
2: A seis cuadras del obelisco, sí.
0: Sí, así que bueno, vuelve Jason, que va a estar tocando con Magra, va a estar tocando también Braca y Piedad y Traición. Y las entradas las podés conseguir a través de Mercado Pago o por el sistema Paisline. Y acá dejan un teléfono también que es 11 50 46 23 72. 11 50 46 23 72. Para adquirir las entradas anticipadas.
1: Exactamente.
0: O sea, para este sábado ahí en el teatrito. Es que estoy escuchando Jason, se viene con todo.
1: El Power Metal, impresionante la banda.
0: Así que bueno.
1: Así que, un saludo a Miguelo de Quebracho, que estuvimos hablando ahora por mensaje, que nos está escuchando. Bueno, otra fecha también que hay, Zárate, Under Metal, el 17, el 10, 23 horas, en la vieja escuela, Castelli 731. ¿Quién va a estar? Corte Violento, Viejos Asuntos y nuestro amigo de No Hay Opción, que han estrenado un tema nuevo

0: que ahora lo vamos a estar pasando en tu ratito. Así que bueno, una gran banda, no hay opción, ¿eh?
1: Qué bueno la movida que se está haciendo en Zárate otra vez, estamos resurgiendo, ¿no?
0: Estamos resurgiendo. Sí. Aparte, si te querés, lo del 23, lo del H no murió aquí en Garage, que todavía no sabemos qué banda soporte va a haber, pero bueno, supuestamente todos los cañones por ahí están en tratativas con una banda que ya cansarte es muy legendaria.
1: Una local.
0: Una local y está haciendo muchas cosas por allá afuera. No, no
1: ya puedo... me imagino quién ya... será, pero no lo voy a nombrar tampoco. No voy a tirar nombres, no
0: podemos decir nada porque
1: tenemos códigos.
0: Hay tratativas. Así que bueno, esto va a ser bueno, el sábado 24 a Puro Metal en Campana, en Blond Bass, va a estar tocando Sangre Argenta y Dagas Sagradas, ¿eh? Así que anticipado 8.000 pesos, loco, impresionante. Ahí en la calle Castilla 1959 Villanueva, en Blond Bass. Estamos tocando los amigos de Dagas Sagradas, que también trajimos un tema.
2: Le mandamos un saludo a Anís.
0: Anís, exactamente. Es que él está encargado de traer a la gente de San Nicolás, Sangre Argenta, ¿no?
2: Sí.
0: Son de San Nicolás, Sabán.
2: Vamos a ver según cómo.
0: Si lo podemos traer.
2: Si lo podemos traer, vamos a congeniar un domingo, a ver, antes de que toquen, para traerlo, porque estuve ahí comunicándome con Nis.
0: Bueno, usted haga la.
2: Vamos a ver si le va a. Vamos a elegir el domingo, antes que toquen.
0: Antes que toquen, por supuesto. Sí. Así que bueno, ahora vamos a estar escuchando algo de Cristian Bertoncelli, lo nuevo de este cantante de Imperio y Renacer.
2: Sí.
0: También algo de Wanerge, también me lo pidió un amigo, Leo de Bursaco. Wanerge, una banda de
1: cristiano.
0: Heavy cristiano.
2: Se viene una fecha de Cristian Bertoncelli.
0: Sí, se viene una fecha presentando este último material y aparte todos los clásicos. Y también algo de Miguel Roldán, se llama de Cruel Adhesión, más que nada, se llama con Víctor. Y también El Dragón, del último disco, el tema se llama Combatiente. Así que. Cuatro temas de metal nacional para que lo disfruten.
2: Gran banda El Dragón,
0: Gran banda, histórica. Un gran tema, el último de El Dragón. Se llama Combatiente.
1: Buenas bandas y diversas. Diversas porque tenemos de todo, ¿no?
0: Hoy tuvimos de todo. La verdad que trajimos de todo porque, viste, nos gusta compartir la buena música con todos los amigos que nos están escuchando.
2: Sí.
0: Así que, bueno, gente, lo estamos viendo en un ratito.
2: Yo lo vi en vivo, El Dragón.
0: El Dragón,
2: sí, gran banda.
1: Es un afortunado.
2: Sí.
0: Aparte, hola, Mancho Labore, estaba siempre por la zona, me acuerdo, cuando antes íbamos a Cemento, ¿no? El tipo siempre estaba en una esquina de un bar repartiendo su panfleto.
2: Sí. A mí, yo no sé por qué.
1: ¿Qué? ¿Cómo se perdió eso?
0: ¿Cómo se perdió? Sí.
1: Los panfletos y los fanzines se perdieron. ¿Qué época? Era muy artesanal.
0: ¿Sabe que una cosa que me puso contento, que bueno, nosotros hacíamos una panfleteada de los Puri Metal Fest.
2: Claro.
0: Íbamos a negocio. He visto muchas bandas que lo están haciendo.
1: Lo están recuperando.
0: Ojalá que bueno.
1: Sí, porque era parte de la cultura nuestra. Claro. Sí, era una cosa aparte de una artesanía. En todo eso había mucho laburo. Se ponía mucha gana, mucho trabajo en lo que era generar un panfleto y que los chicos que lo hacían con su propio dinero, ¿no?
0: Claro, sí, señora, y pegarlo después.
1: Y después salir a pegarlo, sí.
0: Pegarlo
1: y repartirlo.
0: Repartirlo y pegarlo con engrudo.
1: Sí, era así.
0: Era así. Así que bueno, gente, vamos con esos cuatro temas y volvemos con más Puro Metal, que lo disfruten, ¿eh? Cuatro temas de Puro Metal bien arriba.

0: Bueno, señores, 12 menos cuarto, ya impresionante cómo se nos fue el programa, ¿eh?
1: Terrible.
0: Saludo, amigo, entre música.
1: Hablando de amigo, acá sí. Nos manda un mensaje Diego Deco. Dice, hola, amigos, dice, saludo y buen programa. Por si no se acuerdan, soy Diego Deco, batero de Banayo. Dice, saludo a Nacho, de corazón le digo que los quiero. Y Nacho sería un buen aporte al programa, dice.
2: Bueno, gracias Diego, te quiero un montón, a ver, patemos juntos, ojalá que algún día te pueda volver a ver, no sé dónde estás metido allá, volví un día para los pagos.
1: En la nube anda.
2: Por la nube, está, sí, bueno, Diego, dale, sí. Diego, volví un día y tomamos una cerveza juntos, si no, invitá y vamos para allá, hacer un asado o algo, dale.
1: Claro.
0: Sí, Diego suele venir, pero viste, siempre anda por ahí bien apurado, viste, no te avisa, pero bueno, a veces viene a saber.
1: Sí.
0: Te mandamos saludos, no, Diego.
2: Un gran amigo, un gran amigo.
1: Sí. Y también le mandamos un saludo a Nati, dice que estamos, bueno, en el homenaje de Soulet. Así que le mandamos un saludo grande a Nati.
2: Bien, Nati, de Escobar, está de Escobar. Se nos fue Escobar a Nati.
1: Así que bueno, tenemos los amigos lejos.
2: Y a Dani también, no lo olvidemos a Dani.
1: Pero bueno, siempre están, ¿eh?
0: Siempre están. Dani dice acá, le mando un mensaje, dice saludo a Floria Jesús. Bueno, recién se acaban de ir. Así que bueno, sí, seguramente lo estarán escuchando por radio. Bueno, la verdad que un programa muy bueno, muy lindo, mucha cultura, mucha buena, muy buena música. Y bueno, ahora vamos a estar pasando algo de No Hay Opción, lo nuevo, que sacó el video hace unas horas.
1: Sí, estaban mandando.
2: Recién salido del horno, sí.
1: Un saludo a Jeremía, que siempre...
0: Un saludo a Jere, que siempre nos tiene en cuenta y nos manda saludos.
1: Sí.
0: Y bueno, acuérdense que van a estar el 17, ahora el 10, tocando con...
1: Ahí vamos a estar.
0: Con Viejo Asunto.
2: Sí, obviamente. Usted sabe.
1: Sí,
0: con Viejo Asunto y Corte Violento.
1: Así que bueno, gran banda, Corte Violento.
0: Gran banda, Corte Violento. Lo mismo en donde, Mauri Bar.
1: Mauri Bar, sí. Corte Violento, terrible. Muy buen esa cervecería donde vamos, de Zárate, porque está llevando muchas bandas, le está yendo bien. Y bueno, ojalá que siga así, ¿eh?
2: Bien, por lo menos esta vez no dijo el nombre, al fin.
1: No. Que paguen el espacio.
2: Exacto.
1: Claro, que paguen el espacio.
2: Exacto. Claro,
1: obvio, al fin. Obvio. Pero la verdad que una de las cervecerías que le está haciendo muy bien, ojalá que siga.
2: Sí,
1: porque,
2: esperemos. Hacía falta
1: y lo necesitamos mucho. Aparte, es variado.
0: Sí, es variado, claro. No es solo metal, tiene de todo.
2: A mí me recuerda como a nuestro viejo Federico, que no se acerca a lo que fue nuestro viejo Federico, pero está ahí.
1: Es lo más similar, sí. Claro.
2: Agradecidísimo.
1: Así que bueno, ojalá que así siga, porque hasta ahora es la única cervecería que está apoyando toda la movida, digamos. No conozco otra, pero que haga tanto por el under, por el rock.
2: Sí, por la banda en general, digamos.
1: Sí,
2: y hemos recorrido muchas cervecerías.
1: Sí.
2: Usted sabe.
1: Sí. Así que bueno, ojalá que sigan así.
0: Ojalá que sí.
1: Sí. Porque lo necesitamos, en verdad.
2: Por supuesto, nuestra cultura.
1: Claro.
2: No la del alcohol, para los que están escuchando, hablamos de música.
1: No.
0: Aparte, grandes bandas han tocado ahí.
1: Sí. Y se esperan grandes bandas también.
0: Para este año creo que ya tiene toda la grilla cubierta, ¿no?
1: Sí, me parece que sí, ya para este año.
2: Sí, están haciendo las cosas bien los chicos.
1: Sí.
2: Hacen las cosas bien, sí.
1: Sí.
0: Acuérdense, en noviembre, el 28, me mandó Ernesto en la semana Tierra Media, Caporal y Daga Sagrada, ahí en Dorrego 745.
1: Que ahí vamos a estar
2: también. Ahí vamos a estar.
0: Presentando el disco La Gente de Tierra Media. Le mandamos saludos a Gaby, a Ernesto.
2: Sí, por favor.
0: A Santi Reduto.
2: Queridos amigos.
0: Así que bueno, seguramente nos estarán escuchando. Por eso, medio tímido mandar mensaje, pero por ahí nos estarán escuchando.
1: Sí.
0: Así que bueno, gente, vamos con el temita No Hay Opción y venimos y nos despedimos con...
1: ¿Ya se quiere ir?
0: Y pues ya estamos para irnos.
1: Sí, pero bueno, unos minutitos más.
0: Un temita de 2 minutos y pico y volvemos a seguir con más.
2: Muy bien, vamos allá.

0: Bueno, gente, la verdad que hemos llegado ya al final del programa, este número 116, acá en R1, ya nos estamos yendo.
1: Se pasa la hora.
0: Gracias,
1: como
0: se
1: loco.
0: Pasa la hora.
1: No podés estar en ningún lado que te no. tenés que ir.
0: Aparte, pasamos un montón de música, un montón de temas nuevos.
1: Sí.
0: Le hicimos bueno un homenaje a Ricardo Solé, muy bueno que la gente nos estuvo aportando también. Sí. Ideas,
2: como dice la canción, todo concluye al fin.
1: Claro.
2: Todo al fin. Quedaron muchas cosas ahí colgadas para conversar, pero bueno. Yo, la verdad, honrado que ustedes me hayan invitado a hablar de todo esto, porque bueno... Vuelvo a repetir, si no fuera por Rock Day, yo no sería metal.
1: Claro.
2: Por ejemplo, sí. Aunque no era una banda de metal, era más conocida como proto metal, pero bueno, así fue como yo empecé con Rock Day.
1: Lo que pasa es que tenemos muchas, si nos ponemos a contar, tenemos mucha historia para
2: sí, por eso se podría retomar, porque hay tantas cosas para contar. Hay muchas.
1: Tenemos un libro para hacer.
2: Y está bueno rescatar todo eso. Porque es parte de nuestra cultura.
1: Claro.
0: Así que bueno, gente, muchas gracias a todos los amigos que estuvieron del otro lado, acá en R1. Bueno, quédense con la programación.
1: Pero son un montón. Nosotros nos vamos acá y en la semana empiezan a mandar mensajes, dónde podemos tocar.
0: Sí, tanto amigos.
2: Bueno, eso es importante, o sea, como que a uno se lo tiene en cuenta.
1: Solucioname tal problema, a ver cómo. Y bueno, gracias porque somos muy queridos por la gente. Y eso se valora.
2: Por supuesto.
1: ¿Viste? Sí. Así que bueno, nos quieren.
0: Menos mal
1: que nos quieren, viste, hasta ahora, viste, que somos queridos, porque capaz que
2: mientras no nos quieren lejos,
1: claro. Así que bueno, pero todo bien.
0: Así que bueno, gente, mañana arranco otra semana más, así que bueno, arrancar con todo el lunes.
2: Hay que seguir remando.
0: No queda otra. Ya estamos en el domingo otra vez, así que bueno, buen arranque de semana, gente. Gracias a todos por estar, mi familia, amigos, que siempre están escuchando del otro lado.
2: ¡Éxitos!
0: Éxito. ¿Usted, Tiburón?
1: A la vieja escuela, a todo. Yo de mi parte me despido. Gracias a todos mis amigos, familiares, que nos escuchan. Y bueno, nos volvemos a encontrar el próximo domingo acá por la RD1. Radio de Primera, por la 98.5.
2: Siempre luchando por el metal.
0: Así que nos vamos con un temita de Dagas Sagradas.
1: Gran banda de Zárate y Campana.
0: Exactamente, vamos con ese temita. Y bueno, gente, buen arranque de semana. Nos vemos el próximo domingo. Un abrazo a todos.
1: Atento a las redes con el sorteo de la
0: H. De la
1: entrada. Nos vemos.

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2: Y aquí estamos. Hola, inesperada cofradía, ¿cómo están? ¿Cómo estás? Soy Ricardo Gialorenzi y te convido a otra edición de Relatos Inesperados. ¿Venís?

0: Nos sorprende el inicio de septiembre y la promesa de otra primavera que ya viene después de un invierno que ha sido muy largo, larguísimo diría yo, y no hablo solamente de temperaturas. ¿Y a vos cómo te fue?
1: Una luna

Y aquí estamos, cantando al sol, como la cigarra, dando inicio a la edición número 158. Más de 3 años en el aire de estos relatos más inesperados que nunca. Gracias por este viaje que vamos haciendo juntos, al que se han ido sumando voces, melodías, emisoras y afecto, mucho afecto. Como cada semana tenemos ante nosotros un lienzo en blanco, desafiante, sobre el que iremos de alguna manera pintando un pentagrama de soles para dejar caer algunas notas saltarinas, un muro de silencios que iremos llenando despacito con canciones, una hoja de papel en blanco en la que desgranaremos frases y versos inspirados, porque el verso cae al alma como al pasto el rocío, decía don Pablo Neruda. Así que aquí estamos, otra vez, esperando la primavera. Sí, sí, ya sé que falta, pero la espera, cuando es confiada, anticipa el disfrute. Recuerdo que en El Principito, el libro del genial Antoine de Saint-Exupéry, el personaje del zorro le dice que si él, me refiero al Principito, siempre llegase a un horario determinado, fijo, y en ese caso el zorro hablaba de las 4 de la tarde, el zorro se iba a sentir contento desde antes de las 4 de la tarde, y que cuanto más avanzaba la hora, más feliz se sentiría, sabiendo que se produciría el encuentro con ese amigo esperado. Y el zorro, luego de eso, pronuncia una frase central de la obra de Saint-Exupéry, con aquello de «solo se ve bien con el corazón». Lo esencial es «invisible a los ojos». Hace tiempo que la primavera viene despacito, sumando luz. Sí, sí, sumando luz minuto a minuto, con un sol que aún es amigo y se deja acariciar, con un tiempo verde de promesas, con aromas que vuelan en el aire como pájaros. Porque la primavera es básicamente una promesa. Viene, vendrá, con cada enamorado que suspira y sueña, con cada niño que vuela un barrilete, con cada golondrina que vuelve, con cada pájaro que confiado arma su nido, con cada flor que despierta y se anima a salir para mejorar el mundo. La primavera viene. Queremos sumarte en esta espera, confiada pero activa. Me animo a preguntarte cómo estás preparando tu primavera, porque mirá que ya viene. ¿Con qué flores la vas a inventar? Sí, sí, la noche es larga, pero no es eterna. Así que avísale a tu escondida niñez que la primavera está acá nomás, a la vuelta de la esquina. No hay excusas. ¡Vamos!

es el grupo chileno Iriápulo que suena haciendo Tu propia primavera. Antes, en la apertura, luego de la habitual cortina de Saloma con Salud a la cofradía, escuchamos a Nahuel Penisi con el acompañamiento de Franco Luciani en armónica haciendo Primavera. Tu sonrisa adelantó la primavera, dice Nahuel Penisi en el tema. Bello, bellísimo. Seguimos con Iriápulo.

La primavera es una piba que está tranquila porque hizo lo que sentía. Dice una frase de Leandro Gabilondo, un joven poeta nacido en Arrecifes, en la provincia de Buenos Aires. Por estas latitudes esperamos la primavera y decimos piba, a lo que en otros países puede decirse muchacha, jovencita. La primavera es una piba que está tranquila porque hizo lo que sentía. Y lo que nosotros sentimos es hacer relatos inesperados, deseando la primavera, que está viniendo en este septiembre, que al menos en esta parte del planeta la anticipa.

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1: Dice don Armando Tejada Gómez en su imperecedera canción con todos, aquello de salgo a caminar por la cintura cósmica del sur. Y lo nombro en presente porque don Armando sigue diciendo, sigue nombrando. Por eso en Relatos Inesperados nos hacemos eco de su voz y salimos a caminar, salimos al encuentro de mensajes de nuestros amigos.
2: La radio achica todas las distancias. Por eso desde Mar del Plata, donde desde el año 2003 hacemos y sostenemos Radio Comunitaria de la Azotea, nos sentimos muy cerca de todas las radios compañeras con las que compartimos Relatos Inesperados. Mi nombre es Javier Germinario, integro el colectivo de esta emisora. Ponemos en el aire de la 88.7 Relatos Inesperados. Melodías, historias, radio sin apuro, pero con sustancia. Entre los quehaceres cotidianos, los anhelos, las necesidades y también las luchas de nuestras comunidades, es indispensable que haya un recreo para los sentidos, este espacio para la reflexión y para enriquecer nuestro patrimonio cultural. Un saludo, compañeras y compañeros, y el deseo de que nuestros medios siempre estén al aire y que podamos crecer para seguir ejerciendo el derecho a la comunicación.
3: Hola, Relatos Inesperados. Nuevamente, Fabián Carrizo, desde Yala, Jujuy, con mi inseparable amigo, el mate. A veces con rica rica, a veces con café, a veces con muña muña, pero siempre el fiel compañero. Recorriendo el patio en donde tenemos árboles frutales, en donde el olorcito a la mañana, el olorcito al mate, te impregna con ganas de empezar un día nuevo. Desde aquí, desde Yala, desde Jujuy, en donde cantan los gallos, en donde los tucanes sobrevuelan, la belleza de mis pagos con un rico mate para disfrutar la mañana. Los abuelos nos enseñaban a cómo prepararlo religiosamente, de una forma y un estilo que solamente el norteño sabe cómo prepararlo. Mates diferentes del noroeste argentino, de la Patagonia, de la parte central de la Argentina, de la Mesopotamia y también del litoral. ¿Cuántas formas de preparar el matecito? Les mando un saludo desde Yala, Jujuy, para todos los amigos de Relatos Inesperados. Un abrazo desde Radio Yala 105.1, Yala, Jujuy, donde el saludo es ley.

0: en pensar que algún pibe está tapado hasta la cabeza con la luz apagada mientras en YouTube reproduce un compilado de cumbia, o que una piba rindió un final y se puso a llorar de alegría cuando la llamó el hermano. Yo sé que te vas a reír, pero a mí me hace bien pensar que una abuela se puede volver a enamorar de un viejo bueno, gran jugador de bochas, quinielero y bailarín, o que el río Arrecifes tiene agua cristalina y los que viven cerca no se inundan nunca más. Solo disfrutan de las orillas con mallas de colores como los dibujos de un manual de primaria. Parte del poema Querosén de lo posible de Leandro Gabilondo. ¿Seguimos?
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En algún lugar del patio hay una flor eligiendo sus colores, cuidadosamente, como para sorprender a los colibríes. Así, cuidadosamente vamos eligiendo canciones, historias, poemas para compartir contigo en estos y en cada uno de nuestros relatos inesperados, tratando simplemente de acompañarte. Es como si fuéramos de visita a la casa de amigos muy queridos y entonces preparamos algo para llevar, algo que nos representa, algo que nos dice. Suena La Sonora Ponceña, haciendo Canción, de Nicolás Guillén y Pablo Milanés, aunque todos la recordamos como De Qué Callada Manera, La Sonora Ponceña de Puerto Rico, para poner ritmo y color a esta primavera.

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2: Afuera, las flores y los perfumes vuelan, saltan, crecen, cantan como un abrazo tibio. El cielo se desparrama, entra en la casa como la alegría.

Relatos inesperados, como el pájaro que canta sin saber que canta, como el niño que juega sin saber que juega.

0: Lo que el alma atesora jamás se pierde. Volverá en primaveras, verde por verde, dice la canción que recién escuchamos, poema de Edgar Morisoli, un santafesino acarenciado en La Pampa y música de Delfor Sombra, un pampeano radicado en México desde los años color gris plomo. La cantaron Julio Lacarra, de Don Bosco, Quilmes, con Tania Libertad, una peruana afincada en México, con Edith Rossetti, nacida en Lanús, en la provincia de Buenos Aires, y el propio Delfor Sombra. Antes, un bellísimo poema dicho por Verónica Parodi, titulado Primavera, con un decir, con una entonación que tanto nos recuerda a Teresa, su mamá. Sones de la patria grande en nuestro programa. Como cada semana, siempre buscamos poemas y canciones que nos representen, que nos digan, que hagan retumbar esa secreta canción que late en nuestras venas y en nuestros corazones. Y mientras suena cada día por la orquesta de Néstor Torres de Puerto Rico, salimos a caminar por la patria grande.
1: Tenía septiembre ese misterio del reverdecer, cuando uno veía los pimpollos que se hacían flores. Tenía septiembre ese misterio de las fiestas estudiantiles, donde la estudiantina tenía la algarabía con todas las hormonas alteradas. Digo tenía septiembre porque ya el septiembre es diferente. Este cambio climático ha hecho que en pleno agosto estén florecidos los durazneros, los ciruelos, y ni siquiera nos tenemos que preguntar qué sucedería con una helada. Por eso este septiembre es el septiembre diferente, el de los cambios. Y aquí estamos, en estos tantos programas de Ricardo Gialorenzi, acompañando en los brotes de un nuevo año a partir de septiembre.
2: ¿Qué tal? ¿Qué dice la gente de Relatos Inesperados? La propuesta que evidentemente sigue adhiriendo corazones en esto que Ricardo Gialorenzi y su equipo denominan apenas un programita de radio. Les habla Pedro Costello desde el Valle de Tras la Sierra, Los Pagos, del Cura Brochero. Esta geografía está al oeste de la provincia de Córdoba, que está repartida con algunas tónicas riojanas, puntanas, cuyanas. Y Tras la Sierra tiene su particularidad. Son tan conocidos los yuyitos que saborizan la menta, la peperina, el tomillo, las mieles también producidas por esas abejas maravillosas que son serranas, por supuesto. Bueno, tomemos un matecito con algún saborcito serrano y sigamos disfrutando de Relatos Inesperados.
0: Gracias Pedro Costello de Villacura Brochero, director de Radio del Oeste de Tras la Sierra. Gracias Daniel Spinelli, director de Radio Horacio Guaraní de Argentina. Las dos primeras emisoras en las que nuestros Relatos Inesperados se hicieron aire amigo para llegar hasta vos que nos estás escuchando en tu lugar, compartiendo estos sentimientos en el inicio de septiembre, esta promesa de verde que todos esperamos. Dice Leandro Gabilondo, un joven poeta de Arrecifes, esta época también está buena porque el sol es un espectáculo, sobre todo a eso de las 4 de la tarde cuando te da de frente en la cara mientras tomás mate en el pasto sonriendo como una japonesita. ¿Seguimos? ¿Seguimos?

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1: Estamos haciendo Relatos Inesperados. Recién escuchamos Para Salvar la Primavera, letra de Rafael Yelpi, un poeta que compuso Santa Fe al Norte, una canción que emocionaba a don Horacio Guaraní. La música es del querido Enrique Quique Llopis. La cantó el dúo Doppler, formado por Leandro Lapidus y Juan Paca, entrerrianos, de Concordia, para ser más preciso. En esa ciudad, nuestros relatos se hacen aire amigo por la 102.7 RF Radio Concordia. Van saludos para Mario Pastorini y la gente de la emisora. Septiembre, el mes que comenzamos a transitar, el mes en que el almanaque toma revancha del invierno, que como te dije fue largo, larguísimo. Septiembre es el título de esta canción que escucharemos. La escribió Neil Diamond, que nació en Nueva York, y como seguramente sabes, en el hemisferio norte septiembre inicia el otoño. Hecha esta salvedad, disfrutemos de esta canción bella de toda belleza, sobremanera en esta versión de Estela Raval.

Septiembre es el mes que comenzamos a transitar, el mes que, además de mi cumpleaños, se celebran muchos días: el del estudiante, el de la paz, el del maestro, el del profesor, de la secretaria, del bibliotecario, de los floricultores, de los fotógrafos, del metalúrgico y del artista plástico, y agrego muchos, etcétera, a riesgo de cometer olvidos involuntarios. No me olvidé de los enamorados. Si bien la fiesta está mercantilizada en febrero, los enamorados son sinónimos de la primavera y de septiembre en particular. Pienso a la primavera como una revancha, como una promesa, aunque las promesas no siempre se concretan. Pienso que la primavera es al año como el viernes a la semana. La tardecita del viernes está llena de promesas, y ahí está su encanto, su potencia, en lo que nos permite imaginar. Seguimos escuchando al dúo A la Par de Rosario, haciendo La Jardinera, de la eterna Violeta Parra.

A veces me da miedo que el amor se canse de esta cultura occidental y decida irse para siempre. Si eso pasa, habrá una sola razón para que se arrepienta. Una chica con un buzo que le quede bien grande. Leandro Gabilondo, que lo sea de lo posible.

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0: Sí, maestro Eduardo Guajardo, en Relatos Inesperados nos sacamos el sombrero ante el laburante, porque de ahí venimos, porque eso somos. Recuerdo que don Horacio Guaraní decía que no era su culpa si en las canciones había gritos y no flores. Las flores o la promesa de ellas no nos distraen de la realidad, no podrían, porque son parte de la realidad. Hay quienes se empeñan en taparlas, en cortarlas, pero como dice don Armando, el hierro será hierro, pero el lirio es el lirio. Suena como La Cigarra de María Elena Walsh en versión de la Orquesta Filarmónica de Colombia, dirigida por el maestro Raúl Rosero Polo. Sones de la patria grande en Relatos Inesperados. Y vamos en busca de más voces que dicen presente en nuestro programa.
1: Hola, Relatos Inesperados. Habla Isabel Carrizo, directora de Radio Yala, Jujuy. Era para comentar cómo vive el jujeño el mes de septiembre. Además de ser un mes primaveral, también es el mes de los estudiantes. Toda Argentina sabe la época de carrozas que vive Jujuy, con sus reinas, en donde cada provincia manda una representante. El mes se vive con mucha alegría, con muchos encuentros de colegios, de amigos, tardes de mates, y además el mes también de los carroceros, porque los carroceros están continuamente realizando esa tan esperada carroza que va a concursar por un premio. Toda la familia participa, toda la familia de los carroceros, de las princesas, de las reinas, asisten a los canchones llevándoles gaseosas, llevándoles sándwich, algo para tomar, algo para comer, porque están días enteros y algunas noches. Y todo esto para prepararse para el día del desfile de carrozas. Invitamos a todos aquellos que puedan venir a disfrutar la alegría del jujeño en época de primavera. Desde aquí, desde el pórtico de Yala, Jujuy, Argentina, Radio Yala 105.1, donde el saludo es ley.

Seguimos haciendo relatos inesperados en esta edición dedicada a preparar la primavera, la venida de la primavera. Venimos de escuchar a Chiqui Ledesma de Venado Tuerto, Santa Fe, haciendo Me gustan los estudiantes de Violeta Parra, de Chile y el mundo. Minutos atrás, Joaquín Sabina, con su canción de primavera, nos recordó que lleva 9 meses oxidadas en el fondo de un baúl. Y Joaquín, nacido en Úbeda, en Andalucía, le pide, ponle cuernos al invierno, por favor. La primavera, me refiero a la nuestra, a la tuya, a la mía, requiere de esfuerzo, de trabajo, de imaginación. ¿Vos cómo la vas a preparar? Te cuento, una de las metáforas más acabadas de la primavera es un pájaro pequeño de la familia de los playeros rojizos. Es del tamaño de un hornerito, poco más grande que un gorrión. Ese pájaro vive en Canadá, cerca del Ártico, y cada año para este tiempo inicia en bandadas un viaje que lo lleva hasta Tierra del Fuego, del Ártico a Tierra del Fuego. Este viaje y su posterior vuelta significan unos 32.000 kilómetros de vuelo cada año. Los estudiosos han puesto en sus pequeñas patas anillos de distintos colores para seguir sus migraciones y sus hábitos. Una de las paradas obligadas de este playero rojizo está en San Antonio Oeste, en la provincia del Río Negro. Una bióloga encontró allí un ejemplar que lleva unos 19 años haciendo esta migración. Unos 600.000 kilómetros lleva recorridos, la distancia equivalente a 15 vueltas a la Tierra. Pero este año, en Delaware, sobre el Atlántico, en América del Norte, fue avistado otro ejemplar que al menos lleva 26 años haciendo esta migración. Te resumo, este nuevo ejemplar hizo un viaje equivalente a ir a la Luna, volver e ir a la Luna nuevamente. Un pájaro que pesa como un pan de manteca, 200 gramos, capaz de una hazaña que nadie le pide, nadie lo obliga, sino que le dicta su propia naturaleza. Ese pájaro es para mí la metáfora de la primavera, porque para que la primavera llegue hay que batallar, día tras día, todos los días, sobreponiéndose, levantándose, empujando. Y estas migraciones son en bandada, y eso nos da otra pista sobre el carácter colectivo y plural de la primavera. Porque como dice el oriental Daniel Biglietti, una gota, con ser poco, con otras, se hace aguacero. Seguimos, queda alguito más de relatos inesperados. Seguimos.

Amores de Estudiante, por Carlos Gardel, la orquesta de Terik Tucci, registro del 30 de julio de 1934 en Nueva York, la compañía Víctor. Elegimos esta composición de Carlos Gardel, Alfredo Lepera y Mario Battistella para cerrar nuestro programa. Atraviesa la noche de los tiempos, de los inviernos, para recordarnos que septiembre, la primavera, el amor, los estudiantes van de la mano, literalmente. Bandadas de recuerdo de un tiempo querido, lejano y florido, que no olvidaré. Seguimos escuchando al Zorzal.

Y ahora sí, gracias por acompañarnos. Gracias a las emisoras que son más de 100. Gracias cantoras, gracias cantores, por sus voces que resuenan a pueblo. Si querés comunicarte con nosotros, nos encontrás fácilmente como @relatosinesperadosradio o con mi nombre, Ricardo Gialorenzi, con G, L y Z. Hasta la próxima inesperada cofradía. Salud.

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